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1: El Consejo Nacional Electoral aplicará conteo rápido para la elección de alcaldes y prefectos en las seccionales de noviembre. El CNE definirá en los próximos días si aplica el conteo rápido en todas las provincias y cantones o solo en las principales. El presidente del CNE, José Cabrera, explicó que la decisión está tomada y que lo que resta es que el pleno del organismo electoral se reúna y defina en qué localidades aplicaría el conteo rápido. El anuncio no deja de llamar la atención porque en otras ocasiones el propio CNE ha sido renuente a aplicar este mecanismo, incluso en la segunda vuelta de las elecciones presidenciales, con dos candidatos finalistas argumentaron riesgos en la aplicación del conteo rápido y factores logísticos. Pero hoy esta modalidad se aplicará en las provincias principales por el momento, a menos que se cambie de opinión y se aplique en todos los cantones del país.
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4: El SRI se puso al día con el pago de devolución del IVA a los adultos mayores y personas con discapacidad. Durante el mes de agosto del 2026, el SRI acreditó 86 millones de dólares para este beneficio de devolución del impuesto al valor agregado para personas de tercera edad y con discapacidad. Solo en agosto del 2026, el SRI acreditó 86 millones de dólares para este beneficio de devolución del impuesto al valor agregado para los grupos prioritarios. Los pagos fueron para 602 mil personas de los grupos prioritarios. Del total acreditado, 77 millones correspondieron a adultos mayores y 9 millones a personas con discapacidad.
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0: 4.5 grados de temperatura musical al aire. 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

0: Trish Sam, Salsa Choque.
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0: Número 8.
1: Otra más de las cumbias originales, sus compas de Fuerza Régida y Grupo Frontera. Vuélvele a marcar, compa Carlos.

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Buenas tardes, Santo Domingo, buenas tardes, Ecuador, buenas tardes, mundo entero. ¿Cómo estamos hoy en este sábado sensacional? Marcando la hora 14:15, 2 de la tarde con 15 minutos para darle lo mejor de la sintonía total en Flama 104.5 en el programa Descontrol, así que descontrólate en tu casa porque hoy tenemos fiesta con nosotros en cabina principal. A la gente que ya reporta sintonía a diferentes partes de Santo Domingo, del Ecuador, a través de la web, también en todo el mundo, en todo el planeta nos escuchas. Siempre con buena música, buena vibra, porque hoy es fin de semana. Hay que activarse el cuerpo, hay que activar todos los sentidos, los cinco sentidos para motivarte en este día de hoy. Sábado 5, ¿quién cumpleaños un sábado 5 de septiembre? Hoy es 5 de septiembre, dicen por ahí nuestro exponente del género urbano, Vico C. Un 5 de septiembre compuso una canción muy exclusiva, por supuesto, para su hija. Y hoy nosotros estamos con todos los éxitos del Overwork School y, por supuesto, vamos a hacer una fiesta acá en cabina de la radio 104.5. Vamos a hacer una fiesta radial porque es fin de semana. Si estás aburrido, si estás triste, si de pronto se fue tu novia con otro, no importa, te consigues otra, no, mentira. Hoy estamos para activarnos, hoy estamos para cero estrés, cero aburrimiento, solamente diversión total acá en cabina principal. Les saludamos también, bienvenido, buenas tardes a DJ Craze, uno de los grandes exponentes en los mixes, un talento juvenil, un talento que da mucho de qué hablar en lo profesional como en los mixes también. Está en diferentes escenarios y sigue compartiendo más música. Hoy en esta tarde vamos a compartir éxitos rotundos y, por supuesto, vamos a compartir buena música, buen entretenimiento. A la gente que ya reporta sintonía, a nuestro amigo Junior Quiñones, el maestro de la voz del Cholito allá en Los Rosales. Bienvenido, maestro, buenas tardes. Santo Domingo, aquí iniciamos el programa de los fines de semana. Descontrol en 104.5 Flama. Mi nombre es Richard Vargas, nos quedamos hasta las 16 horas. Bienvenidos y bienvenidas.

Marcando la hora. Chicos, de la tarde de este sábado sensacional, saludamos a la gente del Carmen City, Puerta de Oro, Manabí, a nuestro gran amigo David Lara, el showman del Carmen. ¿Cómo estamos, maestro? Buenas tardes, bienvenido a este show de la tarde aquí en 104.5 Flama. Descontrol, descontrólate tú en casa, descontrólate tú en todos lados del mundo, porque aquí estamos para activarte el fin de semana. Hoy tenemos fiesta aquí en la cabina de radio y le recordamos que próximamente vamos a tener unas entradas, unos pases de cortesía, señor DJ Craze, para un concierto que se viene aquí en Santo Domingo. Muchos ya saben a cuál me refiero. Estaremos regalando entradas, pases de cortesía para este conciertazo que se viene acá en Santo Domingo. A la gente que nos escucha a través de TikTok y nos mira nuestro en vivo de la página oficial de Flama 104.5 en esta tarde de sábado. ¿Cómo estamos, chicos? Bienvenidos. Señor DJ Craze, hoy tenemos una agenda bien ocupada en el fin de semana para transmitir buena vibra, buena música, buena diversión a la gente que nos está escribiendo por acá. Estamos por allá y por acá. Ahí, presionen la pantalla. Vamos ahí a ver, tenemos saluditos. Dice, aquí estamos, bro, con actitud positiva. Al billón a toda máquina. Muy bien, David Lara, qué chévere. Buenas tardes, maestro. Bienvenido a la gente que sigue reportando sintonía de diferentes sectores del Ecuador, de la provincia y de todo el planeta. Ya lo saben, desde las 12 de la tarde estamos aquí hasta las 4 de la tarde, 104.5 Flama. Descontrol total aquí. Próximamente vamos a implementar el show de la hora loca también, con globos, con el show de los cabezones, si nos permite la gerencia, ¿no? Todo eso para hoy. Los sábados ya no serán aburridos. De ahora en adelante, los sábados vamos a levantarte el ánimo como se merece. Porque tú estás triste en casa, no vamos a permitir que tú te aburras con nosotros. Vamos a activarte todos los sábados, a darte regalías también. Por ahí premios, sorpresas que tenemos para nuestros fieles oyentes en el programa Descontrol. Recién segundo sábado del mes que estamos ya. Segundo programa tenemos, ¿no? Segundo programa ya, en el cual estamos activándonos en Santo Domingo, aquí en la frecuencia 104.5 Flama. Por acá nos dicen en el WhatsApp, tenemos el WhatsApp para que ustedes se puedan comunicar con nosotros a través del 09-89-01-6812. Ahí nos pueden escribir en la línea del WhatsApp. También audios, también llamadas, porque vamos a hacer concursos en el transcurso del programa. Así que no se desconecte. Tú estás en casa, conéctate con nosotros ya. Dale ahí a la pantalla, comparte, like y diviértete con nosotros en este weekend, fin de semana. Bienvenidos, chicos. Buenas tardes. Aquí estamos en el dial 104.5. Marcamos la hora 12 de la tarde con 26 minutos. El tiempo corre y nosotros seguimos con más música en vivo.

clásico. ¿Quién no ha salido alguna vez con su vecina del barrio, con su vecina de ahí, de su sector, a farrear? ¿Quién no se acuerda de estos éxitos rotundos en el cual nosotros salíamos de farra? Hoy aquí el 104.5 Flama, todos esos éxitos. Dinos qué canción quieres escuchar. Dinos qué tema te acuerda de tu infancia, de tu juventud. Y también de cuando te quedabas a supletorio. Coméntanos a través del 0989-01-6812. Ahí los puedes escribir en la línea de WhatsApp. Activamos el sábado. Buenas tardes, Santo Domingo. Bienvenidos a los que siguen conectándose en esta frecuencia, en este programón Descontrol Total.

Con este clásico queremos saludar a uno de los grandes amigos DJs acá de la tierrita. Se acuerda de ese pisador que decía el DJ con calidad. Saludos a nuestro brother DJ Cap, Carlos Porras, más conocido como DJ Cap en Santo Domingo. Buenas tardes a cada uno de ustedes que siguen reportando sintonía en su casa, en su trabajo y por supuesto también en su vehículo. Ahí estamos. Recuerde siempre manos al volante y oídos al parlante bien fuerte. Sintonice 104.5 Flama y descontrólate con nosotros.

Cuidado con decir que tenemos buena aura, cuidado. Seguimos activando la tarde, chicos. Conéctese con nosotros a través de 09-8901-6812. Aquí estamos. Oiga, descontrol.

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1: Actívate como el DJ Craze. Míralo, míralo, míralo. Actívate eso, actívate. Siempre con esa buena vibra. Siempre con ese entusiasmo. A pesar de cualquier adversidad, estamos positivos. A pesar de cualquier cosa, siempre con mente bien positiva. Tengo entraditas para el concierto que se viene de Dayanara aquí en Santo Domingo. 31 de octubre, un show al estilo Halloween. Show party Halloween y el concierto de Dayanara. A los que nos escriben al WhatsApp al 0989-016812. 0989-016812. ¿De qué parte nos escuchas? ¿De qué parte del Ecuador? ¿De qué parte de la tierrita nos escuchas? Presente tu mensaje, tu canción.

0: Señores taxistas, ¿cómo están? Reporte sintonía. El osito Jorge en el taxímetro, ¿cómo estamos? Por acá nos dice bella dama. Hola Richard, hola, hola bella dama. Por allá, en cualquier partecita de la tierrita. Buenas tardes.
1: Por todo el mundo.

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1: Vamos a subir el ambiente y la temperatura musical hoy a la gente que nos sigue vivo a través de la transmisión en vivo. Saludos, saludos, dice Ángelo Ávila. ¿Cómo estamos, Ángelo? Levanta la mano si está súper alegre, eso. Con buena actitud. Este fin de semana se siente así. Este sábado 5-5 aquí en la cabina de Flama. Solamente fin de semana de solteros y solteras hoy que van a discoteca DK. Ahí estaremos para que se dé la farra de la noche. Dice súper, súper programa, chicos. Buen programa. Muchísimas gracias para Ángelo Ávila. A la gente que nos escucha a través de la web también. Buenas tardes, chicos. Buenas tardes, buenas noches, buenos días en cualquier parte del mundo.
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1: A nivel de Male, DJ Craze.
3: DJ Craze.
1: Vamos a matarte el aburrimiento este sábado. ¿Cuántos se alistan para la farra hoy? ¿Cuántos están listos para la farra? ¿A dónde le toca hoy día DJ Craze? ¿A qué provincia le toca? Hoy se queda en la tierrita para tocarte todita la buena música.

¿Dónde están las rubias? ¿Dónde están las rubias? Descontrol total. El nombre lo dice todo, chicos. A esas amigas que son de cabello amarillo. Everybody, subimos el nivel.

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1: Estamos de vuelta, mi gente, estamos de vuelta. Saludos a la provincia Verde Esmeraldas, a Quinindé, a la Concordia, a todos los sectores allá tropicalísimos, amantes de la buena música tropical, salsa, marimba y todo eso. ¿Dónde está la gente que nos reporta sintonía desde Guayaquil? Desde algún sector también de la tierrita Verde Esmeraldas. Comunícate con nosotros, 098901-6812. Los que están en su vehículo, los que están en su casa con la caja amplificada y listos ya para... Nos dicen que afuera está haciendo un solazo. Acá por el aire acondicionado no nos sentimos, no nos damos cuenta. Pero ya se está refrescando, dice por ahí. Saludos, muchachos, saludos, chicos. Saludos a la gente que nos escucha por allá por Vallehermoso, en la Cristóbal Colón, a full volumen. Siempre conectados con 104.5. Descontrol.

0: Para aquellos que no les gusta que les coja la ropa. Nosotros no escogemos el ambiente nos escoge a nosotros. DJ Grace, que te lo dice Richard Vargas. Marcamos la hora, 2 de la tarde con 50 minutos.
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0: Vamos a enviar saludos a través del número de la radio. El 0989-016812. 0989-016812.

Queremos saludar a nuestros amigos de La Concordia. ¿Cómo estamos? Buenas tardes. A nuestro pana Darwin Murillo, DJ de La Concordia. ¿Cómo estamos, brother? Saludos desde cabina 104.5 Flama. Comuníquese con nosotros y escúchenos a través también de TikTok en la página oficial. Ahí estamos transmitiendo en vivo. Comparta el like y estará también dejando su nombre porque vamos a dar entraditas para este concierto. Pilas. Saludamos a nuestros amigos que están por ahí en algún sector de la vía Quevedo. Saludos especiales para nuestro amigo Freddy Miño y el popular Jairo Villarreal. ¿Cómo estamos? A los amigos que son uña y mugre, más uña que... Saludos, maestro. Saludos, muchachos. Jairo Villarreal y nuestro amigo Freddy Miño. A toda la gente de San José de Yuriquín que nos escucha y está sintonizando ya a todo volumen, dice, con el parlante en oreja, escuchando nuestro programa Descontrol en 104.5 Flama. A partir de las 2 de la tarde hasta las 16 horas, hasta las 4 de la tarde estaremos acá compartiendo buena música de un fin de semana exclusivo para ti. ¿Quién se conecta más? ¿Quién? Por acá dice saludos para Alejandra Chávez, Jonathan Cedeño, todos los que están a través de la vía TikTok y también a través del WhatsApp de la radio. Vamos a dictarlo suavecito, a ver. 0989-016812. 0989-016812. Ahí está el número del WhatsApp para que usted nos pueda enviar sus notas de voz. Enviamos un audio de voz, sí, de voz, por WhatsApp para poderlo sacar al aire y puedan todos escucharte a través del dial 104.5. ¿Dónde está la gente de Quito? Lo dice la gente que está de cumpleaños. Buenas tardes, bienvenidos a este programón más acá en el fin de semana. Weekend Let's Party. Bienvenidos, buenas tardes. Aquí estamos, DJ Craze en los mixes.

0: 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Saludos a nuestros amigos de Oasis. Saludos, mi pana Richard, a la gente de Oasis. A los amigos de Oasis Discoteca, donde todo mundo que vaya no se deshidrata. Siempre pasa hidratado. Saludos a nuestro amigo DJ Borico allá en Oasis.
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0: Ay, Dios mío, se me cae el alma. 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
0: Hasta la victoria siempre, compañerito. Dios mío. Buenas tardes a nuestros amigos de la zona rosa, dice. Bienvenidos. Gracias por unirse ahí, compartir, compartan. ¿Dónde es la farra esta noche? ¿Qué promete para este sábado en la noche? Dígalo usted. Marcamos la hora, 2 de la tarde con 58 minutos, rapidito, las 3 casi. Sintoniza 104.5, Flama, la radio de la tierrita. El programa Descontrol con DJ Craze. ¿Y qué te lo dice Richard Vargas? Buenas tardes, bienvenidos.

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7: Estamos de vuelta, marcando la hora 15 horas, 6 minutos, 3 de la tarde, 6 minutos, en este programón del fin de semana, sábado 5 de septiembre. A los amigos que están listos para irse a farrear esta tarde, esta noche, los que tienen planes y los que no tienen planes, si se van a portar mal, llámenos ya. Saludos a nuestros amigos que reportan sintonía a través de TikTok, a nuestro pana Santiago Cadena, más conocido en el mundo de los mixes como DJ Santi. Buenas tardes, maestro, ¿cómo estamos? Bienvenido, gracias por compartir el enlace y a toda la gente.
8: Oye, ¿eso para quién es? ¿Para quién es eso? Para DJ Santi, de parte de DJ Craig. A ver, otra vez, póngale ahí. Ya, Iba, eso es amor, comprensión y ternura, pero más amor.
7: Saludos a la gente que sigue reportando sintonía por acá, al señor Héctor. Buenas tardes, bienvenido. A full volumen, Richard. Vamos a dictar el número del WhatsApp de la radio, pero despacito. Anote bien. 0989-016812. Vamos de nuevo. 0989-016812 para que nos envíen sus mensajes, para que nos envíen sus notas de voz. Sí, de voz por WhatsApp. Recuerde el 0989-016812. Más despacio que eso, imposible. Buenas tardes a la gente que nos reporta sintonía desde Quito. Buenas tardes, Quito. A la gente que nos reporta sintonía desde allá, desde muy lejos, desde allá del noroeste de Pichincha, desde allá de San Miguel de los Bancos. Buenas tardes, San Miguel de los Bancos, Nanegalito, Mindo, por allá nuestro pana DJ Chino allá en Nanegalito. Buenas tardes a los amantes de allá también de la buena Bomba. Estaremos complaciendo más adelante con Bombas, a los que nos están enviando saluditos por acá por interno, ese besito para las niñas más guapas de esta tarde del fin de semana. ¿De parte de quién? De parte del DJ, ya. Cuidado, sí, cuidado. Estamos hoy descontrolando el programa porque el programa se llama Descontrol aquí en 104.5 Flama. Recuerden, todos los sábados a partir de las 2 de la tarde hasta las 4 de la tarde, 16 horas. Saludos para nuestra amiga Tati que reporta sintonía. A los que nos están escribiendo al WhatsApp por interno, saludos al mejor taxista, dice, al mejor taxista de Santo Domingo, al que te cobra la carrera como que si fuera InDrive, pero es amarillo, amarillo hasta la muerte. Saludos para Fabio, el taxista más noble, el taxista más samaritano que cuando no tienes te lleva gratis y te deja ahí, cuando te pasas de traguitos te deja guardadito en la casa y no te cobra la carrera. ¿Quién es él? Fabio. Saludos Fabio, a los que nos están escuchando, sí, por allá, no nos está viendo, pero nos está escuchando en su vehículo. Saludos Fabio y a todos los taxistas que ya están reportando sintonía, diferentes sectores de Santo Domingo, repartiendo muchas cosas, repartiendo también música, repartiendo mucho amor, dicen por allá. Bueno, señoras y señores, avanzamos con el tiempo, 3 de la tarde, 9 minutos, aquí con las mezclas de DJ Cres. Mi nombre es Richard Vargas, estamos en TikTok y también en la página oficial de la radio, Flama 104.5. Vamos avanzando con un poquito para que usted en casa menee la cintura de izquierda a derecha. Que no se aburra, démosle la palmadita de la suerte. Ahí está, muy bien, esto es en vivo. Descontrol. Bienvenidos.

¿Y qué no se acuerda de estas buenas rolas? ¿Qué no bailó con estas canciones apegadito? Sin soltar a esa flaquita, a esa pequeñita, o que tóxica o no tóxica, pero así la quiere, ¿no? Saludos a la gente que nos escucha en su casita. Los que hoy están de relax en casa y más noche, al reventón. Esta noche, chicos, nos vemos en DK Discotheque, ahí. Frente al Parque de la Juventud, y vamos a estar metiendo farra, metiendo locura. DK Discotheque.

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1: Mixas en vivo, marcando la hora, 15:16, 3:16, a la gente que nos envía sus videos, nos envía sus videos ahí grabándose en su vehículo, qué chévere, muchísimas gracias por la sintonía, vamos avanzando con más música en vivo, más diversión total, aquí en los 104.5, Flama, en la tierrita se escucha y se siente así, en el programa Descontrol Total. Seguimos con el WhatsApp por acá donde dicen, saludos Richard de acá, del sector más aniñado, la Juan Eulogio, qué chévere, a la gente de la Juan Eulogio, que es del sector más aniñado. Buenas tardes, bienvenidos chicos. Hoy damos el saludo a toda la gente de Santo Domingo y de todo el Ecuador, para que sepan que estamos acá presentes en este gran sábado, weekend, fin de semana, se siente, y aquí estamos nosotros, DJ Craze, y que te lo dice Richard Vargas. Maestro, esto viene sonando con algo así, suéltelo.

0: Sintiendo el calorcito de la Mega Farrer esta tarde, muchachos, chicos. Deja de estar aburrido, deja de hacer el problema, deja de reclamar. Solo vive la vida como si fuera el último día, el último segundo. Nosotros te compartimos la buena música, la buena vibra, que se siente al estilo de Farra Playera. Sentimos un sol que está en Santo Domingo, en la tierrita, con un sol espectacular para disfrutar de algo refrescante también. Sí, y por eso, Dios mío. Eso estuvo bueno allá, eso estuvo bueno. Por allá la gente que está dice, ¿qué tal Richard? Una, dos, que tres. Dos, que tres agüitas, muy bien. Para el aceto queda mal. Dos, que tres agüitas rubias no queda mal, dice, ¿no? Para refrescarse. A la gente que está reportando sintonía yéndose a la playa y nos dicen, Richard, póngame esa música playera de sol, arena y mar. Aquí estamos para compartir, chicos. 104.5 Flama. Y descontrolamos el SED acá, en descontrol total aquí, en el programa de todas las tardes. Esta es tu tarde, este es tu ambiente, este es tu sábado. Bienvenidos, buenas tardes, conéctate con nosotros. Nos dicen el número de WhatsApp, vamos a repetirlo suavito, despacito así. Ahora, venga, despacito, damos el número de WhatsApp. Vamos despacito, 09-8901-6812. 0989-016812. Ese es el número de WhatsApp para que nos WhatsAppes, nos escribas, nos envíes tu nota de voz. No la mía, sino la de voz. ¿Sí? Avanzamos con el tiempo. 15:20. A la gente que ya se siente el fin de semana, dice, se siente que es sábado, se siente que hoy promete muchas cosas este sábado. Vamos a ver parte de la tarde y noche también para compartir con ustedes esta noche en discoteca DK. Ahí estaremos en vivo con la mejor farra. Y DJ Craze, ¿dónde va a estar DJ Craze? ¿En dónde? DJ Craze va a estar hoy día donde está Diosa, icónica, por supuesto, en Medusa Disco Club. Ahí va a estar DJ Craze. Así que ya saben los seguidores, amigos de DJ Craze, el embale buenísimo también allá en discoteca Medusa. Y nosotros estaremos por allá en discoteca DK. Buenas tardes, amigos. Bienvenidos a los que siguen conectándose por acá. Estamos listos para más música en vivo. Pero vamos a una pausa comercial y ya regresamos con más de Descontrol. No te muevas, ya regresamos.
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0: Ahora sí tenemos luz verde. Estamos de vuelta, chicos. Estamos de vuelta ya. Compartiendo buenos éxitos, compartiendo buen ambiente y compartiendo una buena tarde de sábado con ustedes. Chicos que están ya reportando sintonía de diferentes sectores de la Concordia, el Carmen. A la gente de Quito, ¿cuántos de Quito están ahí conectados? ¿Cuántos amigos que están por allá haciendo el meme de las tarjetas y el celular? Nadie le contesta, no tiene saldo, no tiene tecla su celular. ¿Sabe por qué? Porque es una tarjeta. Dios mío, ¿hasta dónde? Por favor, pero bueno. Eso es lo que hacen los 100% ecuatorianos. Hoy día nos ponemos modo así para que nadie nos moleste los celulares, ¿no? Y cualquier excusa, no vale el celular, no me contesta, no me salen las llamadas. Ha sido la tarjeta, pero bueno. Avanzamos con el tiempo. 15:25. 3:25 aquí en 104.5. Conéctate con nosotros. 0989-016812. Esto se viene con más música en vivo, por supuesto, por acá, por favor. En manos de. Por acá nos dicen saludos. DJ Chino Oficial, que te prende la farra en Nanegalito allá. ¿Cómo estamos, brother? Próximamente estará por acá en Santo Domingo DJ Chino Oficial, el que te prende las farras. Un fin de semana diferente aquí. 104.5 Flama en el programa Descontrol. Descontrólate con nosotros. Saludos a mi gente del noroeste de Pichincha, a la gente de San Miguel de los Bancos, a la gente de Mindo, a la gente de Nanegal y a la gente de Nanegalito, la tierra de DJ Chino Oficial. Bienvenidos, buenas tardes. Sigue en sintonía de 104.5 y el programa Descontrol. Avanzamos con más música en vivo. Déjanos tu mensaje, déjanos tu dial.

0: Levanten las dos manos si estás en casa. Como dice Goku, quiero todos. Quiero toda su energía. La Genkidama Farrera se activa aquí en la 104.5. ¡Subimos! Yo les dije que este era un programa de farra, de diversión. Así que no nos culpen si aceleramos un poco el control. No nos culpen si esto no es apto para cardíacos, porque estamos para descontrolarte el fin de semana. Con buena música, buena diversión, buen ambiente. Sal de la rutina y conéctate con nosotros.
1: Ecuatoriano, se armó el despelote. ¡Viva el Ecuador!
0: ¡Ay! Y como dicen muchos por ahí, que embalate. Esto ya parece una discoteca, oiga. El próximo sábado vamos a traer las luces. Sí, las luces de neón y todo. Las robóticas. El cañón.
2: Ya, mi amor.

Si estás cumpliendo años y no sabes qué hacer, arma tu fiesta al estilo Proyecto X. Nosotros te la garantizamos. Los que están de cumpleaños hoy, levante las dos manos bien alto. Listos para descontrolarte con nosotros, chicos. I am crazy people, I am crazy. A la gente que nos ve y nos escucha a través de la página oficial en Nueva York, en todo el mundo, esto es bien alto arriba. Descontrol.

0: DJ Chris, en Flama.
1: Este es en vivo. Vamos un poquito más suave, recordando esos clásicos también. En aquellos

Y si quieres una buena farra con estos éxitos, contáctate con DJ Craze. 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Si no, si te aburres, no pagas. Y si te diviertes full,

0: Avanzamos con el tiempo, avanzamos con el tiempo. 3:38 PM. Oiga, qué rápido se va el tiempo. A la gente que reporta sintonía todavía sigue sintonizando 104.5 Flama en el programa Descontrol. Oiga, queremos enviar saludos por acá a los que nos envían por interno. Por interno. Queremos enviar saludos. Dice saludos para el taxista Míguez, el más cotizado, dice, el más cotizado de Santo Domingo. Harto taxímetro, dice, para el gordito Míguez, sí, el taxista del gordito Míguez. Y para el más obediente, o cómo le podemos decir. Mandarina. ¿Para el más qué?
1: Mandarina.
0: Para el más mandarina, dice Jairo Villarreal. Y para el locutor que no necesita azúcar, el locutor que está bañado de miel. De miel, dije, cuidado, de miel. Cuidado, le pone la R, de miel. Para el locutor más dulce de San José de Ayuriquín, para Freddy Miño, el locutor más dulce, dice, allá de San José de Ayuriquín. A los tiempos, a nuestros panas que reportan sintonía de diferentes partes de Santo Domingo, hoy conectados en este fin de semana, en este sábado espectacular con un sol radiante. Así que no hay excusa para divertirse, no hay excusa para estresarse, solamente escuche Flama 104.5, el programa Descontrol, y nosotros te activamos el sábado. Y esto es solo la previa, porque en la noche nos vamos de farra. Nos vamos de farra, mi gente, a DK Disco Club, y DJ Craze estará en Medusa con los mejores mixes. Vamos a avanzar con el tiempo por acá. Nos dicen, hola, Richard, queremos enviar saludos a la gente que está

A ver, hágale repique ahí. Vamos ahí, vamos. Para que, a ver si así entienden. Ahora, dice 09890168122. Otra, vamos ahí. 09890168 12. Muy bien, ese es el número de la radio, el WhatsApp de la radio, para que usted nos escriba, nos WhatsApp y nos envíe sus notas de voz. Vamos a seguir con más música. Gente de Santo Domingo, gente de todo el mundo, aquí estamos. Flama 104.5 junto a DJ Craze. Mi nombre es Richard Vargas. Descontrólate con nosotros.

Los que jamás vamos a dejar de ser divertidos. Los que jamás vamos a dejar de ser siempre extrovertidos y siempre con actitud buena. Los que jamás vamos a dejar de ser 100% barranderos. Esta buena rola, ¿quién nos farrió con eso y levantó las manos? Así nací y así nos vamos de aquí. Venga.

0: 15 horas con 51 minutos, ya casi para cerrar el telón, para ya mismo despedirnos de este programa de la tarde de hoy. Descontrol aquí en 104.5 Flama. Le recordamos que siempre, hoy siempre vamos a estar conectados los sábados a partir de las 2 de la tarde hasta las 4 de la tarde a través del dial 104.5 Flama, la radio de la tierrita y el programa Descontrol. Recuerde, los sábados ya no va a estar aburrido, 100% divertido con nosotros junto a DJ Craze y que les habla Richard Vargas. Hoy tenemos fiesta, hoy tenemos farra en Discoteca DK y en Discoteca Medusa estará DJ Craze para que ustedes puedan farrear Santo Domingo, pueda divertirse en la noche. Le recordamos, siempre maneje con precaución. Si va a beber, lleve un chofer privado. No conduzca usted. Lleve quien le conduzca, pero no lleve el chofer que se va a emborrachar antes que usted. Sí, por favor, lleve un chofer responsable para que usted pueda disfrutar al máximo. Avanzamos con el tiempo, 3 de la tarde, 52 minutos. Ya para despedirnos, un gusto compartir con ustedes buena música, buena vibra en todos los sectores del Ecuador, en la sierra, en la costa, en el oriente y por supuesto en todo el mundo a través de la web. Estamos listos ya para avanzar con más música. Estas las últimas rolas para decirles, será un gusto para el próximo sábado compartir con ustedes. Recuerde, siempre aquí en Flama 104.5, Descontrol Total. Señor DJ Craze, gracias por estar aquí también en esta tarde fantástica.
1: El Messi.
0: Kiss, kiss, kiss. Dios mío, este DJ llega. Kiss, kiss. Saludos a los amigos, colegas que nos escuchan por allá también. No vaya a pensar mal. Es parte del show. Muchísimas gracias a nuestro amigo DJ Craze, un DJ excepcional. Y por supuesto, talento 100% innato, 100% nuevito, vea. 100% de paquete hoy. Para que usted pueda contactarlo. ¿A qué número se pueden comunicar, señor Craze? ¿A qué número? 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Bueno, mi nombre es Richard Vargas. Estamos ya cerrando el telón, ya despidiéndonos del programa a partir de las 15 con 54 minutos, ya cerrando el telón. Gracias por su sintonía, gracias por compartir también el like, gracias por comentar y gracias por las regalías que nos dan siempre los en vivos que hacemos acá en Flama 104.5. Él es DJ Craze, mi nombre Richard Vargas. Nos vemos hoy en la noche en Discoteca DK. Ahí estaremos metiendo locura, metiendo farra y DJ Craze estará en Medusa. Será hasta la próxima. Nos vemos Ecuador, nos vemos Santo Domingo, nos vemos mundo entero. Nos vemos el día sábado siguiente, si Dios lo permite. Siempre conéctate con la mejor, la radio de la tierrita, 104.5. Hasta el próximo fin de semana. Nos vemos. Chau, chau.

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2: Pero y ese aficio que tú tienes, manito mío, si viste esa tipa ahora mismo. 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